0: Bien, ahí estaba sonando la música de Los Ángeles cuando llegamos al final de este bloque. Son las 6:05. 6:05. Ya regresamos con más aquí en Astral.
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Muy buenas noches a todos. Gracias, Señor, por tu palabra. Esta noche que nos dice, que nos enseñes de tal modo a contar nuestros días, que traigamos al corazón sabiduría, que podamos vivir en tu sabiduría, Señor, en tu paz, en tu amor, que nos amemos unos a otros como tú nos has amado. Gracias por el Salvador, Señor. Gracias por esta tierra bendita de cielos de bendiciones. Gracias, Señor, por esta noche en lo que vamos a ir a casa a descansar. Y decimos confiadamente que en paz nos acostamos y asimismo dormimos, porque tú, Señor, nos haces vivir confiados. Bendita sea esta tierra que tú elegiste para ti, Señor. Bendito sea nuestro presidente Nayib Bukele. Bendito sea su familia, bendita sea su gestión, bendito sean sus colaboradores. Gracias, Señor, porque en esta tierra bendita alabamos y exaltamos tu santo nombre. Muy buenas noches a todos. Paz y descanso en esta noche.

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2: 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Son las
3: 18 horas, 7 minutos.
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1: Estos son los sonidos del metal sinfónico. Bueno, señoras y señores, hemos suspendido momentáneamente el Hispano Rock, pero por una noble causa. Queremos regalar entradas hoy para el concierto Metal Sinfónico, que ya lo tenemos a las puertas. El viernesito, señores, viernes, hay toquín en el Hotel Real Intercontinental, el Hotel del Rock. Metal Sinfónico, segunda edición. Vamos ya con el segundo concierto. El primero fue el año pasado, fue un éxito total. Quienes asistieron quedaron satisfechos con lo presentado, con el trabajo de los artistas en el escenario, y eso es lo más importante. Así que vamos a las... Eso nos da pie, obviamente, para pensar en una segunda edición, ¿verdad? El día que nos digan, no, mira, fíjate que no sirvió, no me gustó nada, ya todo el mundo dice, ah, ok, está bien, no hay ningún problema. Vamos a ver qué cambiamos, qué le hacemos, qué otro evento podemos hacer. Pero el Metal Sinfónico le gustó a todo mundo, así que vamos con la segunda edición, señores. Algunos nuevos temas. Hay temas que son inamovibles, pero hay uno que otro que sí, ¿verdad? Da la posibilidad de cambiarlo, así que van nuevas canciones, señores. Voces masculinas, femeninas, un gran elenco el que vamos a tener el próximo viernes en el Hotel Real Intercontinental, para que llegues, te sentes, nada más, eso es todo lo que tienes que hacer, llegar, sentarte. Y pues a disfrutar de 3 horas al menos de buen musicón metal sinfónico en vivo, señor Moisés Anaya.
2: No, hay dos caminos en cuanto a la vestimenta.
1: Ajá.
2: A ver, el primer camino.
1: A ver.
2: Con tu t-shirt de Therion, con tu t-shirt de Nightwish.
1: Ah, claro, épica.
2: Épica, usted ya sabe, ¿verdad? Con esa camiseta. No es... Y el segundo camino, para que vayan también vestidas de maléficas, ¿verdad? Con ese cuero negro, pues. Y el maquillaje ese, como que
1: gótico, sea, tipo gótico.
2: Como que si fuera la cantante de Nightwish, vaya, así, vaya. ¿Eh? O el vestido rojo. Que yo creo que Ali dijo algo de un vestido, será cierto.
1: Sí, quien dijo fue Patty, del vestido rojo de Tarja.
2: Ajá. Ella sí se lo va a poner.
1: Creo. Entendería que sí.
2: Pago por ver. Yo, hey, familia, ¿cómo están? Semana de concierto. ¡Qué sabroso! Estamos en semana de concierto. Creo que está haciendo feedback, que está a punto de... Hey, ¿qué les parece? ¿Cómo se llama? Si hacemos planes, porque ya este viernes, tenemos el concierto. Adquiera sus entradas en Smart Ticket. Ahorita, en comparación al año pasado, ahorita ya está más gente anotada. ¿Qué tal eso, eh? Eso significa una cosa, que pues el metal sinfónico va creciendo. Si usted nunca ha escuchado de este término, de este género, esta es su oportunidad. Vaya a un concierto que, le prometo, no existe en Centroamérica. Por supuesto, nos visitan a bandas de metal sinfónico. Viene Épica, viene Nightwish, viene de Hagar, por supuesto, vienen acá a El Salvador, ¿ok? No es que vengan cada fin de semana, pero una vez al año una de las bandas viene. Lo que sí es bien difícil es encontrar un espectáculo de 3-4 horas con más de 30 canciones de este género. Los grandes éxitos de Épica, de Hagar, de Nightwish, de Therion, en un mismo escenario. Eso sí, difícil de encontrarlo en Centroamérica, pero acá en El Salvador, como nos agarra de salirnos del huacal y hacer cosas diferentes, y es lo que hemos intentado hacer en estos 3-4 años de actividad, Carlos Miranda.
1: Así es, definitivamente, esa es la idea, ¿verdad? Que el público disfrute de algo bueno. Pues si se está haciendo este tipo de eventos, no sé, si se hace por ahí en algún bar, en La Unión, en algún barcito, no sé. Que bueno, ojalá que se esté haciendo.
2: Esto tiene que crecer, y aplaudimos a todos los músicos salvadoreños, pues que hacen lo suyo para que crezca el metal sinfónico. Y si ustedes, señores, ya tienen el vestido ahí de cuero, ¿verdad? La bota esa grandota, pegadita hasta la rodilla. Qué lindo. La queremos ver. ¡Mande foto! Recuerde, esta semana hay concierto. Es semana de concierto y usted tiene que estar con nosotros. Metal Sinfónico, Hotel Real Intercontinental. Este viernes abrimos puertas 6:00 p.m. Recuerde, muy sencillo, ¿eh? Usted, pues sí, ¿verdad? En lugar de irse a la casita a cambiar, no, hombre. Ya lleve, por favor, y hace el after office con nosotros. Y haciendo el after office, recuerde que de 6 a 8, pues sí que sabroso. Saluda a Carlos Miranda, lo invita a un parcito. Y 8 de la noche en el escenario. 8 de la noche, la segunda edición del Metal Sinfónico. Hey, yo estoy emocionado. Compre sus entradas en Smart Ticket. Eso va a estar increíble. No sé si vamos a un corte. Regresamos rapidito.
1: Corte en este momento, Moy. Y venimos ya con las entradas en mano para regalar en este lunes.
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6: 18 horas, 30 minutos.
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0: Bien, señores, ahí tenemos el musicón de Nightwish, el fantasma de la ópera. Saludos, doctora Michelle Benítez. Ya me está reportando aquí que ya está lista, dice, para el concierto, la doctora Michelle Benítez. Excelente, Michelle, allá esperamos verte en el Hotel Real Intercontinental el viernesito en el Metal Sinfónico.
1: Advertencia, revisa el mapa se está poniendo gris. ¿Qué significa eso? Que se están moviendo las entradas a una velocidad que usted ya sabe cómo es la cosa. Es la semana del concierto, en esta semana cuando se revienta la venta. Y pues sí, aproveche y mejor vea antes de que le ganen ahí su mesita. ¿Qué le parece si compra sus entradas en Smart Ticket para este espectáculo? Si esto es lo suyo, si cada año que pasa usted cada vez más cariño y amor al metal sinfónico de Therion, de Hagar, de Nightwish, pues este es su show. Este es su show, ¿ok? 4 horas, y esto lo hacemos una vez al año, pero porque la gente dice, mira, es que si esto es una vez al año, no es que lo hagamos cada fin de semana. No, esto es una vez al año, y usted tiene que estar con nosotros. Solo que ahorita tenemos la misión de convocar así puro fanático de metal sinfónico. A esta hora ya las chicas ya nos llaman, Carlos Miranda.
0: Sí, vamos a esperar llamadas de chicas en esta tarde de lunes.
1: En la mañana no, en la mañana no nos hacen
0: caso. Abandonados.
1: Pero ahorita ya sabemos que las chicas ya salieron. Entonces ahorita, por favor, denos una marcadita de teléfono porque queremos que usted nos acompañe este viernes en el Intercontinental a la segunda edición del Metal Sinfónico.
0: Vamos al teléfono. Buenas tardes. ¿Quién habla?
2: Hola, muy buenas, con Daniel.
1: Amigo, ¿cómo estás, Daniel?
2: Pues emocionado, pues. Yeah. Y contento a la vez.
1: Yeah. Hey, ¿cómo estuvo tu lunes?
2: Perfecto, descansando, gracias a Dios, pero aquí ya mañana preparado para trabajar.
1: ¿Hoy es tu día libre?
2: Sí, hoy es mi día libre, pero ya mañana vuelvo a trabajar.
1: Entonces espérate. ¿Vos tenés puente siempre?
2: Todas las semanas.
1: Oye, Carlos Miranda. Sí, es que si lunes es tu día libre.
0: Pues sí, desde el viernes descansa. Viernes, sábado. Sábado, domingo, lunes.
2: Es que mi horario es domingo, lunes. Ese son mis días.
1: Ya. Ya iba a protestar. Ya iba a hacer huelga de hambre, Carlos. A protestar. No, pues sí. No, pero igual sabroso un lunes. La verdad que mientras todos estamos en el laburo y tú estás ahí descansando, qué bueno. Entonces, qué sabroso. Ya mañana échale ganas, ¿te parece?
2: Gracias.
1: Mira, ya te ganaste tu entrada, por favor, nada más contale a la audiencia cómo entra el metal sinfónico a tu vida y cuál es tu banda favorita, tu canción. ¿Cuál es? Contanos.
2: Uy, chica, fíjate que de contarte de bandas de... Empezando por Nightwish, creo que son una de las fundamentales, también épica. Tuve la oportunidad de verlos la última vez que vinieron, la antepenúltima vez que vinieron. El metal sinfónico siempre ha sido algo bien maravilloso y deleitarse con esos sonidos es algo único.
1: Daniel, corregimos, pero escuchando a estas bandas, la verdad es que te transportan. Es un viaje escuchar esta música en vivo, ¿sí o no?
2: Correcto, usted lo ha dicho.
1: Así va a ser. Así será este viernes en el Hotel Real Intercontinental. Adquiere tus entradas en Smart Ticket. Daniel, nombre completo, porque vos vas a estar con nosotros este viernes en la segunda edición del Metal Sinfónico. ¿Te parece?
2: Démosle.
1: ¡Au! Nombre completo.
2: Carlos Daniel Orellana Iraeta.
0: Ok, Daniel, ¿cuál es la rola que no debe de faltar el viernes?
2: Una de épica, Bordes de la Espada, Ace of the Blade, creo yo.
1: Daniel, no nos juegues, por favor, no nos juegues.
0: Ok, perfecto. Vamos a dejarle aquí de fondo esta canción, Edge of the Blade, épica.

0: Yo creo que sí ayuda. Lunes, día libre. Porque el lunes tiene algo así como mental que...
1: Sí, que no puedes arrancar.
0: Sí, que no tiene no tiene ganas de ir a trabajar. Y si te dan libre el lunes, yo no sé.
1: Ah, no, pues sí, es una gran ayuda psicológica. Yo creo
0: que sí, psicológicamente sí debe de ayudar. Qué bendición para Daniel. Y vamos con la siguiente llamada. ¿Qué le parece? Hola, ah, se hace hola. Planes. Buenas tardes.
2: Hola, hola, buenas tardes.
0: Amigo, ¿tu nombre?
2: Jorge Rodríguez.
0: Jorge, ¿qué ondas? ¿Cómo estuvo tu lunes?
2: Pues bien, bien, gracias a Dios, todo excelente.
0: A ver, veamos qué tipo de caballero es Jorge. Anda sombría, anda chumpa, anda de esa capa de cuerpo completo, color amarillo. ¿Qué anda usted? Solo para saber.
2: Nada.
0: ¡Nada! ¡Usted de los míos! ¡Usted de los míos! ¡Yeah! No, y de ahí doña Carmen, vea, la santa madre que Dios me dio.
2: Sí. Sí, siempre que intenté llevar algo, lo pierdo, lo olvido, entonces no ando nada.
0: No, yo te voy a contar cuál es la realidad, bye. Mi santa madre desde chiquito, Moisecito. Ya, Moisecito, llévate la chumpa, ¿verdad? Y Moisecito, necio, nunca llevaba. Claro, cuando mi santa madre me decía, llévate la chumpa, y yo no la llevaba, caía el mamellazo de agua. Así, diluvio bíblico. Diluvio bíblico. Y cuando yo le hacía caso y llevaba la chumpa, nunca, gran olor. Sol, o sea, sol calibre, la unión con Chagua a mediodía, Semana Santa, así ve, y no llovía, entonces pues yo decidí ya, mejor no llevo nada, claro, si cae una, me espero, es que estamos sí, en el trópico, y más a menos que sea temporal, claro que, ¿verdad? Tormenta trópica de varios días, pero si no... Sí. En 15 minutos aquí para de llover, Carlos Miranda, ¿sí o no?
1: Sí.
2: Sí, entonces. El verdadero indio pipil se moja y no se.
0: ¡Eso! Claro, si andas en moto, los que andan en moto, un abrazo, un abracito. Porque sí. Que te llueva y vos en moto, mis respetos. Eso no es así nomás. Eso. Jorge, por favor, contale a la audiencia cuál es tu banda favorita de metal sinfónico.
2: Mi banda favorita fue la que escuché por primera vez a los 14, 13 años, porque un vecino.
0: ¿El año pasado?
2: Todo volumen.
0: El año pasado.
2: Sí, sí. Hace 6 meses.
0: Cabal, hace 6 meses.
2: Fíjate que un vecino la ponía todo volumen. Él ponía Cradle of Filth, Bunfell, pero también Therion. Entonces yo una vez le pregunté, hey, esa música que escuchas, y me prestó el Crowning of Atlantis.
0: Espérate, ¿y esa es, o sea, la que te llamó la atención? Porque Cradle of Filth es otro tipo de música. Es otra cosa. Y el que te llamó fue el metal sinfónico.
2: Sí, me llamó la atención Therion, también Munspell. También Munspell, pero como ahora estamos hablando pues del concierto este, así fue como empecé a escuchar el metal
0: sinfónico. Qué bueno. Jorge, por favor, anote en la agenda. Ojalá que no se le moje ahorita con la ayuda de la agenda, pero anote en la agenda. Este viernes usted va a estar con nosotros en la segunda edición del Metal Sinfónico. ¿Le parece?
2: Muy agradecido.
0: Nombre completo, por favor. Nombre completo.
2: Jorge Antonio Rodríguez.
1: Jorge Antonio Rodríguez. Y ya no nos dijiste cuál es la rola del Crowning of Atlantis que te voló la cabeza.
2: Ah, puya. Creo que era una que dice... ride your horse into the desert of death and meet him, your master Azazel, algo así.
0: Jorge, escuchando Therion aprendió inglés. ¿Ya viste? ¿Ah? ¿Ya viste? Mira,
1: Jorge, te la podés y no te sabes el título.
0: Mira,
1: la
0: canción. ¿Cabal? No sí. Todo el coro.
2: Sí, en serio. Si suenan la mayoría de ese disco, yo las canto a la par, así con mordiéndome la lengua con el inglés, eso, pero las canto.
0: No hay quien, no, gato panza arriba, no ve. Ah, English, está bueno, me llega. Jorge, por favor, no nos cuelgues.
1: No nos cuelgues.
2: Bueno, gracias.

0: A ver, tal vez aparece alguna mujer, Moy, porque solo caballeros han aparecido hoy.
1: Carlos Miranda, qué audiencia más amable. Qué lindo, en serio, qué sabroso platicar con ustedes.
0: Sí, hombre.
1: Créame, es que les pudiéramos dar las entradas así nomás. Yo sé, pero a nosotros nos encanta escucharlos.
0: Claro, nos gusta platicar.
1: ¿Aló? ¡Ay, una chica, Carlos!
0: Una chica anda por aquí, mira, Moy. Agarrémosla.
1: A ver. Buenas noches.
2: Hola, buenas noches.
1: Amiga, pero bájale el volumen, por favor, a la radio. Bájale.
2: Sí, ahorita.
1: Elimínelo. ¿Hoy sí?
2: Sí.
1: No, todavía, si hay un gran feedback. No.
2: Es que aquí el del carro, vamos escuchando.
1: No,
2: pero ahorita.
1: Bájale el volumen, sí. Quítelo. Del teléfono, nada más.
2: Ay, ahorita.
1: Eso, ahí estamos. Amiga, ¿cómo está? Por favor, oríase a la orilla, no queremos que pase nada, ¿verdad?
2: No, voy aquí, mi esposo va manejando.
1: ¡Ay! ¿Y quién es el rockero? ¿Usted o él?
2: ¿Los dos?
1: No, eso es mentira, no. A uno sí, le gustaba Juan Gabriel antes de escuchar metal sinfónico.
2: No.
0: Uy, van a
1: tener... uno le gustaba Chayanne antes de escuchar metal sinfónico.
0: Van a tener que confesar, More. ¿Ah?
1: ¿Me van a decir que se conocieron en un concierto de Nightwish? ¡No!
2: ¡No!
1: ¡Vaya!
2: No había llegado,
1: pues,
2: pero...
1: ¿Ah? Entonces no diga eso, es mentira.
2: Pero tampoco de Juanga.
1: ¿Y de cuál? ¿Del Buki? No, del Buki sí. Su esposo escucha el Buki. De escondida
2: sí,
1: de usted.
2: Buki.
1: Y usted no lo sabe.
0: Los fines de semana.
1: Sí. Después de un parcito, su esposo escucha el Buki. Y no le ha contado.
2: No.
1: Y en la Navidad se pone a llorar con Navidad sin ti. ¿Cómo no?
2: No.
1: No, mentira, vaya, nada. Pues no, papá.
2: Mentira. Vaya, es más, está vetada cuando nos reunimos en esas canciones.
1: Carlos Miranda, ¿y para qué nos des información? Si la audiencia ya sabe que si nos dan información, vamos a seguir haciendo preguntas al respecto.
2: No nos hubiera dado esa información.
1: Mire,
0: que usted cuerda le da a Moisés Anaya.
1: Sí, que aquí somos metidos.
2: Ay, no, qué bárbaro.
1: Entonces nos tiene que contar esa historia. ¿Por qué tiene prohibido la vida sin ti ahí? No preguntemos. No, puede haber problemas, Carlos. Puede haber problemas. Amiga, ¿cómo estás? ¿Todo bien?
2: Pues todo bien, gracias a Dios.
1: Qué bueno. ¿Y no nos ha dicho su nombre?
2: Morena de Enríquez.
1: Morena, ¿cómo estás? Y un abrazo al esposo, ¿ok?
2: Muchas gracias.
1: Qué bueno.
2: Gracias.
1: A ver, Morena, por favor, decirle a la audiencia, ¿cuál es tu banda favorita de metal sinfónico?
2: Pues fíjese que la que escucho.
1: Ahí le está dictando. Pásame el esposo. No, ahí le está dictando. Pásame el esposo. No. Ahí le está dictando. Casi le dice. ¿Cómo se llama?
2: En inglés.
1: ¿Ah? ¿Cómo se llama el grupo? Casi que le dice a su esposo. No.
2: ¿En serio? No.
1: ¿Ah? Vaya, convénzame.
2: ¿En serio?
1: Dígame. Dígame tres canciones de Ethereum. Vaya, le voy a creer. Vaya, dígame.
2: Ay, Dios mío.
1: ¿Ya viste, Carlos Miranda? Ponchada. ¿Ah? Páseme a su esposo. Su esposo sí es fanático.
2: ¿En serio, qué? ¿Ah? Si traer es una, es la que más nos gusta. Esa. De ahí, hay otra que. Pues en inglés es un poquito muy difícil. Pero esa es la que más nos gusta.
1: Mire, ¿por qué no nos quiere pasar a su esposo? Pásenos donde él es el fanático. Él es el fanático. Ya lo descubrimos.
2: No tiene
1: nada de malo. Usted ya tiene la entrada para Chayanne y está bueno, no pasa nada.
2: Para Chayanne.
1: ¿Ah? No pasa nada.
2: No me he equivocado de radio.
1: No, Morena, mire, un abrazo y por favor anote en la agenda, porque usted va a estar con nosotros este viernes en la segunda edición del Metal Sinfónico. La otra entrada, por favor, vayan a comprarle Smart Ticket lo antes posible. Y revise que estén en la misma mesa para que así como digan, ¡ey! La pase genial con su esposo. Yo no sé si van a llevar más amigotes, el vecino, los compañeros del colegio, la universidad. No sé quiénes va a llevar. Esas personas, díganle que compren su entrada en Smart Ticket. Morena, por favor, nombre completo, porque usted va a estar con nosotros este viernes. Nombre completo.
2: Ah, bueno. Sí, gracias. Morena Guadalupe Rivas de Enríquez.
0: Ok, Morena Guadalupe Rivas de Enríquez, ¿cuál es la canción que no puede faltar el viernes?
2: No puede faltar Citraara.
0: Citraara, ok. No nos cuelgue, amiga.
2: Bueno, gracias.

0: Bueno, señores, seguimos aquí en la línea 7644-1029 activo. La lista negra se activa hoy con llamadas telefónicas. ¿Por qué es por llamada? La entrada que te regalamos, entrada individual, sencilla, es física y hay que venir a traerla lo más pronto posible a la radio. Así que seguimos regalando entradas. Vamos con el número 5224. Buenas noches.
1: Buenas noches.
2: Amigo, ¿cómo estás? ¿Tu nombre?
1: Orlando Girón.
2: Orlando, ¿qué onda? ¿Cómo va tu lunes? Contanos.
1: Aquí en tráfico, bajando para la casa.
2: Ah, por favor, reporte el tráfico para la audiencia, por favor. ¿Dónde anda usted?
1: Aquí bajando de San Benito, todo está detenido, tráfico.
2: Es que yo no sé qué pasa con los salvadoreños, pero creen una gotita cuando hay un diluvio bíblico, no digo nada. Pero aquí en El Salvador
1: a veces
2: caen gotitas, pero literal gotita, Carlos. Ajá. Miranda.
0: Y se hace un caos.
2: Y se alborota el Salvador completo. Ajá. Se alborota. O sea, te creo cuando veas una lluvia complicada y todo eso. Pero en serio, aquí son gotitas y la gente se paraliza por completo. Pero paciencia, amigo. Y si te subimos el ánimo dándote una entrada para el concierto el viernes.
1: Sí, viejo, claro que sí.
2: ¡Au! Mire, pero por favor, solo un requerimiento. Ya se ganó la entrada. Pero necesitamos que nos contés cuál es tu banda favorita de metal sinfónico.
1: Teatro de Tragedia.
2: ¿Qué tal eso? Pero pida una canción así en español, ¿verdad? Porque se oye mejor así. Poneme de Teatro de Tragedia y en español también el nombre de la canción. A ver, dale.
1: Venus, Teatro de Tragedia.
2: ¡Eso!
0: Venus.
2: Amigo, por favor, nombre completo.
1: José Orlando Quirón Barrera.
0: Ok, José Orlando, ¿cuál es la rola que no debe de faltar el próximo viernes en el concierto?
1: Lemuria, Ethereum.
0: Ok, Lemuria es imperdonable para vos.
1: Sí, es imperdonable.
2: José Orlando, no nos cuelgues.

0: Y la gente, y la chica, sí, así cantan. Patricia ha estudiado ópera. Por eso es que pues sí puede cantar eso. Y Ali, Ali también ha estudiado ópera, canto lírico, por eso es que pueden cantar eso. No creas que es así nomás y que te vas a subir a la escena. No.
1: No cualquiera, ¿verdad, Moy?
0: No. Pues sí, usted en la ducha puede cantar. Yo también le hago así de. Pero no. No, pero ya en un escenario, en el Hotel Real Intercontinental, usted tiene que saber. Usted tiene que saber. Ey, recuerda, aquí en Astral, desde hace 3-4 años, a Carlos Miranda se le ocurrió, mira, y si tratamos de unir a la audiencia con espectáculos mensuales, uno al mes, con temas diferentes. Yo le dije, vaya, probemos. Y no se imagina qué montón de satisfacciones. La verdad es que nos ha ayudado a conocer a la audiencia. Y este show lo iniciamos el año pasado, 2025, el Metal Sinfónico. Créanme, no hay nada más difícil que hacer un show por primera vez. No es como, ah, sí, mira, hagamos Pink Floyd Experience. Ese tengo alrededor de 57 shows de Pink Floyd Experience que hemos realizado. Pero de Metal Sinfónico sí comenzamos de cero. Y con mucha fe, y la audiencia, ¿sabe qué? Respondió. A tal punto que ahorita, si usted revisa el mapa, por favor, póngase las pilas y adquiera sus entradas en Smart Ticket lo antes posible, pues está más lleno que el año pasado. Entonces, ¡ey! Eso nos alegra, eso significa que esto está creciendo. Carlos Miranda, mucha gente joven llamando, mucha gente joven escuchando Metal Sinfónico.
1: Sí, mira, Moy, y realmente hay que decirle a la audiencia cómo se dan las cosas. Como dice Moy, realmente es una prueba, es alguna inseguridad genera todo cuando lo haces por primera vez. Pero inventamos el evento y de ahí pues está el trabajo de los músicos ahí en el escenario y toda la onda, ¿verdad?
0: Horas
1: trabajando. La preparación eso. De. Sí, porque vayan, la banda base es Alter Ego, ahí con el maestro Benjamín Andrade en la batería, pero pues digamos, no es una banda que se pase haciendo todos los fines de semana un evento de metal sinfónico. No, o sea, es algo que le dijimos, mira, ¿qué ondas? ¿Puedes montar este show? Y bueno, y Benjamín dijo, démosle. Y lo trabajaron muy bien y la prueba, ahí estamos hoy, ¿verdad?
0: Las pruebas nos remitimos. Y como es bien lírico, tenemos alrededor de 4 o 5 cantantes para este show del viernes. Las voces femeninas, que no pueden faltar, Ali y Patty, ¿ok? Que les prometemos, se roban el show. Si usted nunca ha visto estas dos señoras cantando, por favor, compre su entrada, pero ya. Okay. Y aparte de eso, también a todos los padres de familia, si tienen niñas, si tienen hijas, por favor llévenlas, claro, mayores de 12 años, recuerde que es el requerimiento de parte del hotel, mayores de 12 años, pero si tienen niñas, llévelas, por favor. No se imaginan el empoderamiento, que entren las niñas, porque, ay, espérate, en el escenario, sí, en el escenario, chicas preciosas, vestidas de maléficas, de cuero, uy, qué lindo, por favor, vamos con la siguiente llamada, buenas tardes.
2: Hola, buenas tardes.
0: Amigo, ¿tu nombre?
2: Darwin.
0: Darwin, ¿qué onda? ¿Cómo está tu lunes?
2: Bastante bien, aquí ya hacia la casa, en el tráfico. Pero escuchándolas a ustedes, todo tranquilo.
0: ¿Está de peluche el tráfico o el suave? Ya se calmó.
2: Más o menos, aquí por la zona de Constitución va avanzando.
0: Sí, por favor, paciencia. Está súper cerca de nosotros. Le mandamos la energía respectiva para que aguante el tráfico. Y si le subimos el ánimo con una entrada para el concierto el viernes, ¿le parece?
2: Sí, claro, por supuesto, esa es la idea.
0: ¿Quién va ahí? ¿Quién está ahí?
2: Mi esposa.
0: Ah, no, ya, por favor. Pásamela, por favor. Pásamela.
2: Ella me dijo que marcara.
0: Pásamela.
3: Hola.
0: Hola. ¿Cómo se llama usted, señora?
3: Jenny.
0: ¿Cómo se llama?
3: Jenny.
1: Como dicen, no se le entiende, amiga.
0: Yo le escucho Ketty, como ¿qué te importa? O algo así. ¿Cómo se llama?
3: Jenny. Jenny.
0: Ah, Jenny. Jenny, ¿cómo estás?
3: Muy bien, ¿y ustedes qué tal? ¿Cómo están?
0: Todo bien, solo que por favor, a ver, verifique, ¿quién es el verdadero fanático de metal sinfónico en el matrimonio ese?
3: Mi esposo.
0: Eso, usted Chayanne, ¿verdad?
3: A mí también me gusta, pero que sabe de música él.
0: No, usted por tener. Ah, vaya, levante la mano derecha y dígame que va a decir la verdad y nada más que la verdad.
3: Lo juro.
0: Vaya, eso, vaya, ¿verdad que solo por tenerlo quieto, usted dice que escucha metal sinfónico? Confiéselo.
3: No, si le gusta. No solo eso.
0: Pero, o sea, que usted hace a él, lo hace a él que escuche Chayanne, entonces.
3: No, yo lo puedo poner a escuchar otro tipo de música.
0: Oye, se está riendo. Carlos Miranda se está riendo. Ya confesó. Ahí no, solo con la sonrisa.
3: Nos echamos nosotros.
4: La risa lo delata.
0: Eso. Jenny, les mandamos un abrazo al matrimonio. Por favor, solo a ver, díganos cuál es la canción que los une más a ustedes escuchando metal sinfónico. ¿Cuál es esa banda que les encanta a los dos?
3: Lemuria.
0: Uf.
3: De serio.
0: Uf. Por supuesto. Jenny, yo, ¿a nombre de quién ponemos la entrada? ¿De usted o su esposo?
3: Mía.
0: Carlos Miranda.
3: Que pague la de él.
0: ¿Quién manda? ¿Quién manda en ese matrimonio, Carlos Miranda?
4: Ah, ya lo dijo. Ya
0: desde
4: lo dijo
0: aquí
4: Jenny.
0: Estoy viendo, Jenny, quién lleva el cincho. ¿Ah? Desde aquí vemos.
2: Yo solo obedezco.
0: Amigo, no hay nada más sabio que obedecer. En serio, en esa situación. Jenny, por favor, nombre completo, porque usted va a estar con nosotros este viernes en Metal Sinfónico. Nombre completo.
3: Ay, qué alegre me siento. Es primera vez que me dando una entrada.
0: No, nombre completo. Nombre completo.
3: Mi nombre es Jenny Edith.
4: ¿Sí?
3: Escobar.
4: Jenny Edith Escobar. Ok.
3: Sí.
0: No. ¿Pero Escobar de qué? Díganos, ¿de quién está casada? ¿Escobar de qué?
3: ¿Te
0: vieron? ¿Por qué se ríe, hombre?
4: Ya se le olvidaba el de casada.
0: Sí, mande foto al anillo, si no, no le creemos. Pues sí. Hey. Jenny, por favor, no nos cuelgues, Jenny.
3: Ay, está bien.

0: Bueno, iba alegre la familia, muy.
1: Iba alegre. Ay, se ganó una entrada. Es que esa sensación, Carlos Miranda, es que yo nunca me he ganado, como dice mi papá, sí. Pero ni una tastaseada me he ganado. Y Jenny ya.
0: Exacto.
1: Miren, qué bonito que hacemos comunidad. Ustedes conversando con nosotros, escuchando rock 24 horas, hacemos comunidad, hacemos rock, hacemos cultura. Créame, cuando iniciamos con esto de los conciertos. Allá de Roberto Salamanca, OVNI, Bronco, y antes de eso Fiebre Amarilla, entonces no había cultura de concierto. Ustedes han desarrollado esa cultura y no hay nada más sabroso que hey, que nos acompañen en estos conciertos que hacemos una vez al mes. La estación de rock saca la casa por la ventana y hacemos estos shows, son shows temáticos y ojalá que nos puedan acompañar este viernes. Es segunda edición de Metal Sinfónico y adquiera sus entradas en Smart Ticket, pero pilas. Van con la última entrada de este lunes.
0: Hola, buenas noches.
2: Hola, ¿qué tal?
1: Amigo, ¿tu nombre?
2: Ricardo Riva.
1: Ricardo, ¿cómo estás? ¿Qué tal tu lunes? ¿Cómo estuvo?
2: Súper bien. Pero aquí, ya, al igual que el anterior, ganándome primera vez mi entrada. Bueno, espero.
1: Ya. Carlos, no, ¿cuál? Si ya te la ganaste, no, hombre. Mira, solo, ¿ya estás en la casa o todavía va manejando?
2: Estoy en la casa, pero aquí estoy con mi hermana, que la estoy convirtiendo al rock.
1: ¡Yeah!
0: Qué bueno, amigo.
1: Yeah, ¿y qué escucha ella? ¿BTS o algo así?
2: ¿Reggaetón? Sí, escucha K-pop. ¿El K-pop? Mandó un saludo.
1: Sí, no.
2: Mandó un saludo. Saludo, Dani.
3: ¡Hola!
1: ¡Hola, mi amor! ¡Qué lindo! ¿Cuántos años tiene?
3: 11.
1: Qué bueno.
0: Ah, está chiquita.
1: Mira, qué bueno. Mira, ¿y tu hermano te obliga a escuchar metal sinfónico o si te gusta un poquito, aunque sea?
3: A mí me gusta.
1: Eso, qué sabroso. ¿Hay algún grupo que te llame la atención? Ya la perdimos, ¿o no la perdimos?
2: ¿Cómo se llama? ¿Cómo se llama? La de la Simón. La que está en el fondo de portada del álbum. En el teléfono.
1: Épica. Eso. Qué linda. Carlos Miranda, si eso no nos sube el ánimo para seguir haciendo rock aquí en El Salvador, no sé qué.
2: Para que se sigan subiendo definitivo. El ánimo, yo soy segunda generación de rock. Mi papá me ponía
1: el
2: anterior
1: astral. ¿Qué tal eso?
0: Ya hace años, papá.
1: No. Qué increíble.
2: Sí, ya
1: no
2: subiste. Yo ya era segunda generación oyendo rock. ¿Qué tal instrumentos?
0: Qué bueno.
1: Ricardo, por favor, danos tu nombre completo porque tú vas a estar con nosotros este viernes en la segunda edición del Metal Sinfónico. ¿Te parece?
2: Sí, está bien. Sería Ricardo Rivas. Ricardo Alejandro. Rivas López.
1: Perfecto, Ricardo. No juegues, por favor.
0: Ricardo,
1: juegues.
0: Canción favorita que no puede faltar el viernes.
2: Hijo de la Luna, pero de Haggard.
0: Ok, Hijo de la Luna de Haggard. Perfecto. Bueno, no colgues, amigo, no colgues.

0: Bueno, hoy lo hemos logrado por hoy.
1: Lo logramos. Estamos en semana de concierto. Yo estoy emocionado. Carlos Miranda está emocionado. Y toda la comunidad de Astral está emocionada. La lista negra, ¿dónde está? ¿Qué onda? No nos han escrito, no nos han llamado. No puede ser que ustedes no vayan a estar este viernes acompañándonos en el Metal Sinfónico. Un abrazo. Gracias por estar en sintonía de Astral. Y por favor, adquiera sus entradas en smartticket.fun. Un abrazo a todos. Larga vida al rock.
0: Ok. Larga vida al rock, señores. Mañana nos encontramos aquí en Astral.

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1: 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Son las
2: 19 horas, 11 minutos.

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los sonidos de Billy Idol. Estaba Rebel Yell. Son las 5:49 aquí en Astral, la estación del rock. Buenos días, mis amigos. Madruga Rockers. 7644-1029, la forma de comunicación al set de Astral. Aquí estamos a la orden para cualquier solicitud en esta mañana de martes 9 de junio. Vamos al disco Monster de Kiss. Esto es Take Me Down Below.

0: bien, solo 7 minutos nos separan de las 6 en esta mañana de martes, damas y caballeros. Señor Fernando Cortés, bienvenido a Morning Rock.
1: Carlito Peralta, buenos días, gusto saludarte. Reporte de tráfico, carretera Comalapa, sumamente despejado el tráfico. No hay indicios de lluvia, no hay ningún percance vehicular. Carlito, está bastante accesible esta arteria, buscando San Salvador. Estoy aprovechando que vamos a Rock del Barrio, en el simulacro, el genio de los Rosti, 5:52 de la mañana.
0: Ok, sale. Gracias por el informe, Fer. Tráfico un poco más despejado hoy debido a la ausencia de estudiantes en la calle y maestros también, ¿verdad? Hay suspensión de clases debido a las lluvias aquí en El Salvador. Así que hoy y mañana esperamos que esté más tranquilo el tráfico. ¿Qué dice Charlie Rivas?
2: Buenos días, Blacklist. Buenos días, Carlos Miranda, se les saluda. Un saludo de mí para mí. Hoy es mi cumpleaños.
0: ¡Bárbaro!
2: ¡Yeah! Tal vez me puedes complacer con la Vita Fucha, o Fuche, como se pronuncie, de Vision Divine. Solo porque es mi cumple, viejo. Gracias. ¡Buen día!
0: Vision Divine, vaya, te la vamos a buscar, mi estimado Charlie, y el Happy Birthday, por supuesto. ¡Feliz cumpleaños, Charlie Rivas! ¡Happy Birthday!

0: 5:55 minutos, señores. Aquí en Astral, la estación del rock. Aquí está ya William Cabrera, puntual a la cita.
1: Buenos días, Carlito Miranda, ahí en sintonía de Astral, la mejor estación del mundo. Feliz martes. Martes de rock del barrio, no lo olviden. Y también no olviden que este viernes es el concierto, la segunda edición Metal Sinfónico. No se lo pierdan. Vamos, apoyemos todos. Seamos la diferencia. Carlitos, un saludo para los jinetes del apocalipsis y mis hermanos de la lista negra. Se podrá algo nacional, Carlitos. Realidades de renegado. Gracias, Carlitos, y larga vida al rock.
0: Buenísimo, William, larga vida al rock. Ya lo dijo William, concierto el viernes, señores, Metal Sinfónico, segunda edición, Hotel Real Intercontinental. Estás invitado. Las entradas se están yendo en el website, en Smart Ticket.
2: Muy buenos días, Carlitos Miranda, Ángel Rock desde el Central Market, con las botas puestas en este Marte Dream, rock del barrio. Saludos a toda la banda Madruga Rocker, a los jinetes apocalípticos, algo así de los brasileños, Angra, Carry On. Continuemos, siempre, por siempre y para siempre, en este Marte Dream. Larga vida al Astral. Yeah.
0: Larga vida, Ángel.
3: Miranda, gurú de rock, saluditos a la honorable y recordada lista negra y a los amigos jinetes del apocalipsis. Yeah. Por favor, si te puedes poner Top of the World de Van Halen, otra clásica, mínimo.
0: Van Halen, ok, perfecto. Sale, hombre, Fausto, con mucho gusto. Bien, de hecho, fíjate que esa rolita por aquí la tengo a la mano, Fausto. Aquí la tengo a la mano, así que vamos a concluir acá con la música de Van Halen. Cuando 2 minutos nos separan de las 6, aquí en Morning Rock.

0: Top of the World. Despedimos a Van Halen cuando son las 6:01. Ya vuelvo con más de Morning Rock.
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2: Bendice, alma mía, Jehová, y bendiga todo mi ser su santo nombre. Bendice, alma mía, Jehová, y no olvides ninguno de sus beneficios. Él es quien perdona todas mis iniquidades, el que sana todas nuestras dolencias, el que rescata del hoyo nuestra vida y nos corona de favores y de misericordias. El que sacia de bien nuestra boca, de modo que nos rejuvenezcamos como el águila. Jehová es el que hace justicia y derecho a todos los que padecen violencia. Bendice, alma mía, Jehová, y bendiga todo el Salvador su santo nombre. Muy buenos días a todos. Sus misericordias son nuevas esta mañana. Su fidelidad no tiene límite. La salud, la gracia y el favor está en cada uno de nosotros. Gracias por este pueblo hermoso, Señor. Familia de tu corazón, tierra bendita, multiplicadora y cielo de bendición. Gracias, Señor, por permitirnos vivir en paz, ser libres de verdad. Gracias, Espíritu Santo, por nuestro presidente Nayib Bukele. Lo bendecimos a una sola voz. Bendecimos su familia y bendecimos su gobierno. Gracias, Señor, porque tú diseñaste el camino por el que él anda y lo guías con tu luz. Tu palabra es tu luz, Señor. Gracias, Señor, por este nuevo día en donde nos regocijamos y nos encontramos contigo con bendiciones de bien. Muy buenos días, El Salvador.

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2: Bien, continuamos. 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Son las 6:10 en la estación del rock. Ya dice Israel, ¿cómo va todo, mi estimadísimo Israel?
3: Carlito, buenos días. Feliz martes ya. Quisiera saber si te pones la canción Subdivision de Rush, ya que parece que ayer fue el primer concierto después de no sé cuántos años. Y parece que le fue bien a la que toca la batería. Gracias, brother. Chao.
2: Así es, ya te la probamos, Israel. Rush está de vuelta, señores. ¿Qué dice Miguel en Pensilvania?
4: Hola, hola, Carlitos Miranda, buenos días. Hey, aquí estamos siempre en compañía del Astral, de la buena música. Saludos a toda la lista negra y a los seguidores de esta estación Astral. Carlitos, si es posible que suene la canción de Halloween, que se llama Eagle Fly Free. Por favor, larga vida al rock. Saludos.
2: Sí, hombre, con gusto, Miguel, sale Eagle Fly Free.
5: Muy buenos días, Carlos. Buenos días a toda la lista negra. Larga vida al rock. Pues por este lado de acá de Montserrat, pues está bastante despejado, pues no ha llovido y el tráfico pues está bastante fluido, ¿verdad? Gracias a Dios. Carlos, se puede poner la canción de Ángel del Infierno con las botas puestas, por favor, y larga vida al rock.
2: Hey, amigo, larga vida al rock. Gracias por el informe. Bueno, vamos a ver, repórtenme tráfico, señores. ¿Cómo anda el tráfico ahora? Entiendo que debería andar un poco tranquilón, ¿verdad? Pero creo que se siente la disminución de la carga que hay normalmente en un día, pues, normal, ¿verdad? Donde están los estudiantes, está todo el mundo en la calle. Así que ahora entiendo que ha bajado un poco. Manuel Gutiérrez, ¿qué tal?
6: Buenos días, Carlitos Miranda, y buenos días a toda la radio escucha de la 102.9. Tráfico bastante despejado en la autopista Comalapa, en el sentido de Hermano Lejano. Carlitos, ya que tenemos por la tarde rock nacional, ¿me podés complacer con algo de Nativa Geranio, Verde Oscuro? Que tengan un excelente día y larga vida al rock.
2: Larga vida al rock, Manuel.
7: Carlitos, muy buenos días. Qué buen bloque ponen en la mañana a veces de nu metal, como el de hoy, muy bueno. Apenas para esta fría mañana, que por acá eso no para de llover, cae agua. Una rolita si se puede, Turtepain de Metallica. Que tengan un maravilloso día.
2: Ok, igualmente, mi estimado Felipe. Ya le vamos a buscar el musicón de Metallica.
8: Buenos días, Carlitos Miranda. ¿Cómo estás, brother? Un gusto buenos saludarte días. En este martes drink, martes de rock del barrio, yeah. Carlitos, ¿podrías poner, por favor, esto es heavy metal de Angelus? Esperando que sí, Carlitos. Muy agradecido de antemano. Saludos a mis hermanos jinetes del apocalipsis y a los honorables miembros de la lista negra. A disfrutar del martes, señores. A darle con todo el laburo. Larga vida rock nacional, Carlitos. Yeah.
2: Larga vida, Darwin. Bien, son las 6:13, amigos. Terminó la espera. Ya está de nuevo en la carretera Rush, señores. La banda poderosísima canadiense del rock progresivo con la gira 50-something. Ya está de nuevo, ya el primer toque fue, entiendo, fue el sábado. A ver, no, domingo, fue el 7. 7 de junio, domingo, ¿verdad? Sí, es, ayer fue 8, lunes, así que el pasado domingo se presentó en el Kia Forum de Los Ángeles. Se presentó ya Rush, estuvo el gran Geddy Lee y Alex Lifeson. Por supuesto, haciéndose acompañar de Lauren Gold en los teclados, y mucha expectativa generaba lo que dice acá el buen amigo desde Canadá, Israel, la baterista Anika Mills. Pero al parecer lo hizo extremadamente bien, ¿verdad? Y bueno, de hecho, ahí estaba leyendo algunos elogios de Mike Portnoy hacia el show en general. El show en general de la vuelta de Rush. Y por supuesto la presentación de la baterista, ¿verdad? Anika Nils. En las percusiones de Rush, señoras y señores. Así que ahí va la gira de Rush, gira norteamericana en este momento. Así que entiendo que hoy toca de nuevo en California. Hoy es el segundo toque en California, en Inglewood será el toque, así que, bueno, de nuevo, otra experiencia con Rush en el escenario. Así que, señores, vamos a programar este tema titulado Subdivisions.

0: Bueno, ahí estuvo, señores, Rush en Los Ángeles. Bueno, en California, señores, pasado domingo, con el espíritu de Neil Peart ahí, por supuesto. Así es, en honor a Neil Peart, dice acá Fausto, buena baterista la alemana. Así es, lo hizo muy bien, ha tenido muy buenos elogios Annika Nils y bueno, Mike Portnoy, ¿verdad? Echándole flores también. Casi nadie, un aprendiz de baterista. Mike Portnoy, The Dream Theater.
1: Rush, ni hablar, Carlito. Rock progresivo, Salón de la Fama, de los que sí merecen estar en el Salón de la Fama. Y primero Dios, lo logremos ver pronto.
0: Ojalá, ojalá, Fausto. Bueno, señores, continuamos a las 6:21 aquí en Astral, la estación del rock. ¡Ey! ¿Qué pasó, Edgar Recinos? ¿Qué te habías hecho, Edgar?
2: Hola, Charlie, buenas tardes, buenos días a todos los madrugarrockers, o a los tardarrockers, como sea. La larga vida al rock, solo pasaba para saludarles por acá y decirles que la pasen bien. Charlie, si a veces no me conecto, no es porque no quiera, sino que paso muy topado, así que Charlie, por siempre estoy al pendiente, Charlie. Larga vida rock, ya dentro de poco llegamos.
0: Buenísimo, Edgar.
3: Hey, hey, buenos días, Carlito. Larga vida rock, hay que ponerme, ya que estamos en rock del barrio, ponerme algo de Metatron, Instinto Guerrero. Buena banda, ¿no? En lo personal a mí me llega la voz de la vocalista, ¿no? Ay, si podés programarla, me pones Instinto Guerrero, porfa.
0: Sí, hombre, ya, en unos minutos. Pendientes, pendientes, pendientes, amigos. Pendientes. 6:22, amigos.
4: Buenos días, jinetes del apocalipsis. Aquí por Merliot el tráfico está despejado. Está un poco soleado el clima. ¿Me podés complacer, por favor, con The Prowler de Iron Maiden? Aquí estamos ya listos para el concierto.
0: Ok, buenísimo, excelente, amigo. Bueno, vamos aquí a complacer a Charlie Rivas, que me pidió esta canción, The Vision Divine. Aquí está. La Vita Fuche. La Vita Fuche.

0: poco de power metal alemán también con Halloween y el tema Eagle Fly Free. Esta es la hora 6:33, 6:33 en Astral. Vamos a regresar enseguida con más de Morning Rock. Ya volvemos, amigos, ya volvemos.
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2: 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Son las
3: 6:33.
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3: 6:34.
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8: 6:37.
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0: Una de las viejecitas de Maiden, ahí estaba Prowler sonando acá en Astral cuando faltan 9 minutos para las 7. Señor George Santamaría.
1: Carlitos Miranda, buen día. Morning Rock, Blacklist, Radio Astral, Madruga Rocker, Inés del Apocalipsis. Martesito, segundo día de la semana, segunda semana del mes de junio, casi, casi, ya el día del mapacho. Saludos para Ángel Rock, que ya sé que está sacrificando pollitos para los dioses del rock. A Darwin, a William, a Frank, a Berserker, a Fausto, a Nai y a todos los días del apocalipsis, a todos y todas los hermanos y hermanas que conformamos esta fraternidad, esta hermandad, esta religión la cual llamamos rock and roll. Para vos, Carlitos, infinitas gracias por predicar siempre la palabra del rock and roll a toda tu feligresía. Carlitos, algo de Skid Row, Monkey Business para manejar hacia mi lugar de trabajo. Larga vida, firmes y dignos hasta el fin de los tiempos, jinetes. Bendiciones para todos en el Martes Drink.
0: Martes Drink, así es. Saludos, George. Buen viaje.
2: Hola, Carlito, buenos días.
0: Buenos días.
2: Saludarlo, en sintonía del Morning Rock. Que tenga un excelente día. Saludos para todos.
0: Gracias, doctora Sandrita Sánchez. Alex, ¿qué tal?
3: Buenos días, Carlos. Larga vida al rock. Buenos días a todos los rockeros de El Salvador. Roach es una banda que muy poco conozco de ella, sin embargo en cada canción que suena es evidente, se nota, se escucha la calidad que tiene. Ojalá que se acerquen por acá en algún momento. El tráfico pues un poquito menos pesado que lo normal, sin embargo en Venezuela buscando el oriente pues sí está llenito. Bueno, espero que pasen un feliz día. Larga vida al rock.
0: Buenísimo, Alex. Larga vida al rock. Hey, por aquí está Dianita García. ¿Qué tal, Dianita?
4: Buenos días, Carlitos. Aquí tu feligresía presente. Mira, pues aquí avisándote que está fluido el tráfico porque no están los estudiantes.
0: Ajá.
4: Bueno, a todos los rockers, si metes cuidado con las lluvias, tomen todas las precauciones.
0: Buena recomendación, Anita. Bueno, aquí vamos con algo nacional, señores. Y una rolita nacional que me pidió hace un rato. Fernando. 6:53. Un poco de los Rosti en el martes. Bueno, a las 5 vamos con Rock del Barrio. 5 de la tarde. Este clásico se titula El Genio.

0: el genio de los Rosti, señores, sonando aquí en Astral, la estación del rock. Tatiana Quijano, ¿qué tal?
1: Hola, hola, Carlito, buenos días. Feliz martes para vos y para todos los astraleros.
0: Gracias.
1: Aquí en la zona de Quetzalte está haciendo un poco de sol, pero pues dijeron en los pronósticos que ya después del mediodía iba a empezar otra vez la lluvia, ¿verdad? De estar pendientes.
0: Exacto.
1: Con precaución. Pues el tráfico está más fluido de lo normal. Voy a llegar más temprano ahora.
0: Ah, qué bueno.
1: Y bueno, que tengan un lindo día. Larga vida al rock.
0: Gracias, Tati. Larga vida al rock. Tati Quijano, que ya llenó el álbum del mundial. Ah, Tati. Hey, ¿cómo hiciste, Tati, para llenarlo tan rápido? Ya está lista con el álbum del mundial, Tati Quijano. Uy, ¿cómo sabrá este Carlos a decir, Tati? Ya ves, pues, Tati, aquí somos adivinos. Vladi Ramírez, ¿qué tal?
2: Buen día, carritos. Bendiciones, larga vida al rock. Tal vez podría sonar algo de Metallica.
0: Claro, amigo, ahí acaba de sonar algo de Metallica. Turn the page. Acabamos de programar de Metallica. Arriba los cuernos, Miguel desde Pensilvania. Ahí te programé el tema de Halloween, mi estimadísimo Miguel.
1: Ay, Carlitos, ya me ventaneaste que ya llenamos el álbum.
0: Qué bárbara.
1: Pues fíjate que ahí con la ayuda de mi suegro, que él se fue a cambiar todos los días, iba a cambiar ahí a la zona Panini, ahí a Multiplaza. Rapidito lo llenamos. Pero sí, fue récord esto, rapidito.
0: Ya ves, pues ya ves. Así que todos lo sabemos, Tati. ¿Vos qué has dicho? Hey, saludos para los que ya llenaron el álbum del mundial. Yo me voy a quedar a medias ahí con el álbum, pero sí, porque ya va a comenzar el mundial, ¿verdad? Pero no creo llenarlo quizá completamente, pero igual, ¿verdad? Lo importante es entrar en la fiebre mundialista, señores, que ya está a punto de iniciar. Un par de días nada más en México. El próximo jueves 11 empieza a rodar la pelota en ese partido inaugural entre México y la selección de Sudáfrica. ¿Qué dice Ricardo Dors?
3: Carlos, buen día. Increíble, pero está súper solo las calles. Está bien solo. Soyapango, que siempre pasa, pero estallado. Ahora no me he hecho, pero ni media hora para llegar aquí a la isla. Está bien solo. Yo dije, el rapto fue y no me di cuenta. Pero no, es por los estudiantes, creo, ¿verdad? Pero no, hombre, increíble cómo ha bajado el tráfico ahora. Está bien solo. Hey, saludos a todos. Saludos, Carlitos.
0: Saludos, hombre. Ya me dejaron, digo. Te quedaste, viejo. Fue el rapto y te quedaste. Es únicamente vos aquí en el mundo. A ver, Dianita, ¿qué pasó?
4: Carlitos, viste que genial, súper genial la selección de Noruega y vestidos tipo vikingo. Yo ganas de cantarles alguna Mon Amour, me dieron. Así que ponernos a Mon Amour.
0: Para recibirlos. Como vikingos. Que está renegado, señores.

0: La clásica banda del metal nacional Renegado con su también clásico Realidades.
1: Carlos, ¿cómo estamos? Buenos días.
0: Buenos días.
1: Hey, fíjate que yo voy manejando rumbo al oriente de Centroamérica. Entonces, está bien despejado. No sé si va a comenzar a llover más tarde, aunque así dice, ¿verdad? Pero yo veo despejado, bien agradable. Hey, pasen a Char, por favor, de ACEP. Chivo Carlos, saludos.
0: Ok, saludos.
2: Hey, qué buena programación, Charlie. Buenísimo, buenísimo. Entre todos armamos una buena lista de reproducción, viejazo.
0: Buenísimo. Así es, mi estimado Charlie Rivas. Bueno, son las 7:05, señores, 7:05. Ya regreso con más. Ya regreso en Morning Rock.
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2: 7:07.
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8: Bien, seguimos 7:12, señoras y señores. Continuamos. 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
8: 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Ok, señoras y señores. Vamos a hablar un poquito del metal sinfónico, que ya se nos viene el concierto, señores. Estamos ya a unos cuantos días nada más. El viernes, recordad que es el toque, es el concierto en el Hotel Real Intercontinental. Nuestro toque habitual, un toque mensual cada mes. Y en esta oportunidad vamos con la segunda edición del Metal Sinfónico. La primera, el año anterior, estuvo buenísima para quienes fueron. No me dejarán mentir que pues estuvo buenísimo el evento, con la participación de voces masculinas, voces femeninas en el escenario y un gran show, pues haciendo un tremendo homenaje a estas grandes bandas que dieron origen a este estilo musical, subgénero del heavy metal llamado metal sinfónico. Bandas como Therion, bandas como los neerlandeses de Epica, de Within Temptation, los finlandeses de Nightwish, bueno, y Therion, que es de Suecia. Estas bandas que son tremendamente precursoras de este estilo musical y que, bueno, son las que van a sonar con todo el próximo viernes en el Hotel Real Intercontinental, señores. De hecho, fíjense que, miren, hoy no ha venido Moisés Anaya. La verdad, nunca hemos regalado entradas a esta hora, pero se me antoja regalar un parcito de entradas ahí. Si alguien quiere, ¿verdad?, con mucho gusto, nos marca al 76-44-10-29. Miren, estamos en la última semana ya. Hoy no nos hemos puesto así exquisitos. No vas a tener miedo porque hay gente que le agarra, no sé, una tembladera o no sé qué, pero no nos marca por eso, ¿verdad? No, hombre, no se preocupen. Miren, no estamos haciendo preguntas así como que decime el número de pasaporte de Thomas Bickstrom de Therion, ¿verdad? Porque no, tampoco. No, hombre, estamos así más relajadones para que puedan ir a disfrutar, hombre, regalando entradas así relajada. Eso sí, es una entrada individual la que damos, ¿verdad? Porque no nos parece pues justo tener 5 entradas y dárselas a un solo ganador. No, mejor, la comunidad de Astral es grande, la comunidad de oyentes es grande. Entonces preferimos, si tenemos 5 entradas, darle una a cada uno, ¿verdad? A 5 amigos oyentes. Esa es nuestra filosofía. Así que entregamos una por ganador. Entrada individual. Bueno, aquí están llamando ya. Vamos a ver quién quiere ganarse su entrada para el show del viernes. Alguien nada más, el requisito que quiera ir, ¿verdad? Que de verdad quiera ir, que le guste el metal sinfónico. Eso es todo. Estamos haciendo preguntas históricas. Hola, buenos días.
7: Hola, buenos días, estimado. Yo me quiero ganar una entrada.
8: ¿Sí? Vaya, pero mira, lo que necesito. No te vamos a hacer una pregunta así de que me digas el número de pasaporte de Simon Simons y todo eso, no. Vaya, pero
7: Una tranquila. Aunque no, hombre, te puedo el pasaporte de Simon Simons.
8: Ah, no, vaya, vaya. Ah, pues no te lo voy a preguntar. No, hombre, vaya, mira, así fácil, solo decime, solo justificame, ¿por qué querés ir el viernes a ese concierto? No puede ser que se le haya cortado la llamada justo en el mejor momento al amigo. Sí, yo creo que se le cortó. Creo que lo perdimos, brother. Ey, qué lástima. Bueno, vuelva a llamarnos, amigo, porque de verdad se le cortó la comunicación. Vamos, bueno, vamos con otro entonces. Hola, buenos días.
9: Ey, Carlito, buenos días.
8: ¿Cuál es tu nombre, amigo?
9: Manuel.
8: Ok, Manuel, ¿y por qué querés ir vos al concierto del viernes, Manuel?
9: Fíjate, Carlitos, que de tanto escucharlos ahí se me han hecho buenas expectativas de ese toque. La verdad que nunca he ido, pero quiero ir.
8: ¿Nunca has ido a qué? ¿A los toques del Real Intercontinental? ¿O nunca has ido a un concierto? ¿O qué? ¿Cómo no?
9: A este concierto que están haciendo de metal sinfónico.
8: Ah, ok. ¿A otros sí has ido?
9: Ajá.
8: ¿A otros eventos sí has ido al hotel?
9: Sí.
8: Ok. Ajá, ¿pero qué? ¿Te gusta el metal sinfónico? ¿Tu banda favorita, decime, o cómo andas con el metal sinfónico?
9: Fíjate, Carlito, que empecé a escucharlo allá como por el 2000. Bueno, Therion, más que todo. Ajá. Empezamos a escuchar cuando estábamos en el bachillerato.
8: 2000, hace 26 años.
9: Algo así.
8: No, hombre, vos ya sos un máster en metal sinfónico, viejo.
9: Ah, no, Dios, quedado por ahí en pausa, pero estamos con todo otra vez.
8: Sí, mira, excelente. Bueno, Bye, ¿con quién vas a ir al concierto?
9: Mira, quiero llevar a mi esposa.
8: Ok, eso está bien, mira. Vaya, razón suficiente, hombre, para que vayas al concierto. Dame tu nombre completo, amigo.
9: Manuel Humberto.
8: Manuel Humberto.
9: Ah, Rojas Mendoza.
8: ¿Humberto qué?
9: Rojas.
8: Rojas, no había ganado vos, Manuel.
9: No, sí, primera vez que cae la llamada. Ya he intentado otra
8: vez. Ah, ¿en serio? Bueno. Sí. Ok, Manuel Humberto Rojas, vaya, no me colgues, por favor, vamos a tomar...

0: Bueno, miren, a esta hora siempre perdemos la esperanza de poder invitar a una chica, ¿verdad? Porque a esta hora las mujeres no nos marcan, solo nos escuchan, eso sí. De eso no nos vamos a quejar, siempre nos escuchan, siempre están en la sintonía, pero no nos marcan, no nos llama ninguna mujer a esta hora, así que... si sucediera el milagro de que nos llamara alguna, pues con mucho gusto le vamos a regalar su entrada también para el concierto Metal Sinfónico. Señores, tremendos exponentes. Frank Costa en las voces guturales. Tendremos también las voces femeninas de Ali y Patricia Pineda, señoras y señores, sobre el escenario del pabellón del Hotel Real Intercontinental el próximo viernes. Yo sé que muchos no han visto a estas chicas cantar y a lo mejor estarán pensando, bueno, ¿será que pueden cantar esas bichas? ¿Será? No creo. No creo. Pues sí, porque mira, hay que decirlo, uno duda realmente, ¿verdad? A veces duda, a veces se duda incluso del talento aquí en El Salvador, ¿verdad? Lamentablemente. Pero aquí tenemos siempre, siempre hacemos el llamado, ¿verdad? Si no crees, ven y ve. Y después platicamos. ¿Alguien más quería ir al concierto Metal Sinfónico? Vamos a ver, ¿quién quiere ir? Buenos días.
1: Yo, estimado, se me cortó la llamada hace un rato.
0: Ah, vos se te cortó, ¿verdad?
1: Sí.
0: Ah, pero mira, ya ves que lo que es para vos nadie te lo quita, ¿verdad? Así que...
1: Fíjate que voy aquí en la calle Huizuc, la calle de Huizúcar, y aquí de repente en el monte se pierde la señal.
0: Ok, bueno, entonces vamos a darle rapidito para que no perdas la señal, viejo. ¿Cuál es tu nombre?
1: Juan Carlos Abarca.
0: Vaya, Juan Carlos, justificame, hombre, ¿por qué querés ir al evento del viernes? Que no sea solo porque no van a dar Pasión de Gavilanes, sino que justificame por qué.
1: Mira, fíjate, a ver si sirve la justificación. Yo recién voy incursionando en la onda esta del metal sinfónico.
0: Ajá.
1: Me gusta mucho Ética, me gusta mucho, me enganchó una canción que tienen con Camelot, me parece, que se llama Haunting. Y nada, o sea, me enganché esa canción, empecé a escuchar música aquí y allá. O sea, no soy conocedor del subgénero, pues, pero pero ahí voy. Entonces, quiero ir a ese concierto. Por eso, para terminar de enamorarme del género.
0: Ah,
1: vale, mira, la justificación.
0: Excelente, está bien, sí, hombre, me parece, fíjate, está buscando culturizarte sobre este estilo musical, así que me parece muy bien,
1: muy
0: viejo.
1: Bueno.
0: Así que nombre completo.
1: Juan Carlos Abarca.
0: Bueno, Juan Carlos Abarca, vos nos acompañarás el viernes en el Hotel Real Intercontinental.
1: Muchas gracias.
0: Pero antes tenés que venir a traer tu boleto, así que no me colgues para que te tome tu dubi.
1: Vaya, ahorita. Bueno.
0: Okay.

Bueno, también ganador Juan Carlos Abarca, al igual que Manuel Humberto Rojas, ganadores de su entrada para el concierto del próximo viernes, señores, 7:00, está programado a las 8:00. Arrancamos acciones en el Real Intercontinental con música como esta que tenemos de fondo, ¿verdad? Con este tipo de sonidos típicos de heavy metal, de metal, bueno, de con voces líricas, con ese concepto de la Bella y la Bestia, las voces masculinas rasgadas, algunas guturales, mezcladas con las voces líricas de señoritas, y pues esa combinación maravillosa del metal sinfónico. Eso es lo que vamos a tener el viernes, así que estás invitado a acompañarnos. Smart Ticket tiene las entradas.

0: Y aquí estamos regalando hoy, fíjate, se me ha antojado regalar unas cuantas hoy. Hola, buenos días.
1: Hola, buenos días.
0: Amiga, ¿cuál es su nombre?
1: Michelle.
0: Mira, Michelle, la encontramos así como agua en el desierto, porque a esta hora no nos llaman las mujeres, nos abandonan así a nuestra suerte.
1: Así estaba viendo, yo estaba de llamar, pero no caía la llamada.
0: Y Michelle, ¿a qué debemos el honor de su llamada?
1: Bueno, como le decía, gustaría ganarme pases para ir a ver el concierto del día viernes. Me gustaría ir con mi papá y darle la sorpresa, vea.
0: ¿Cuántos años tenés, Michelle?
1: 26.
0: Ah, mira, qué interesante, qué bueno. Me encanta que la juventud se interese por estos géneros, ¿verdad? Y que ya dejen de escuchar lo mismo que todos escuchan, ¿verdad? Así que
1: sí.
0: Hay que ser diferente, ¿verdad, Michelle? Hay que caminar por un sendero, no por donde va toda la manada, ¿verdad?
1: Sí.
0: Excelente, así que Michelle, ya te ganaste tu entrada, Michelle, eso. Pero igual, ¿verdad? Aquí siempre platicamos con nuestra audiencia. Y en tu caso, ¿cuándo conociste el metal sinfónico?
1: Bueno, con mi papá lo voy escuchando, siempre que vamos en el carro, casi siempre voy escuchándolo, algunas canciones de Nightwish, son las que me gustan bastante.
0: Ah, okay, o sea que él es el que pone en el carro metal sinfónico.
1: Sí, la radio siempre la pone, de hecho, la radio astral, le gusta bastante el Fantasma de la Ópera.
0: Ah, mira, qué bueno, qué buen gusto tiene tu papá. Entonces vas a ir con él, obviamente, ¿verdad? El viernes.
1: Sí, claro, iría con él, obviamente.
0: Ok, ¿y qué bandas conoces, Michelle?
1: Por el momento solo es Ardana y Twist, pero ahí voy siempre incorporándome a ver qué tal el género.
0: ¿Y has ido a algún concierto alguna vez en tu vida?
1: No, es primera vez.
0: O sea, nunca has ido a un concierto de metal sinfónico, pero has ido a otro tipo de conciertos.
1: Por el momento sí, de metal sinfónico es primera vez.
0: Ah, ok. ¿Pero has ido a conciertos de rock o va a ser tu primer concierto de rock?
1: No, por el momento conciertos de rock no he ido.
0: ¿En serio?
1: Solo a otros. Yeah. Sí.
0: No te creo. Bueno, mira. Ok, vaya, entonces, con más razón. Esperamos que te guste el concierto del viernes, Michelle, porque ya te ganaste tu entrada. Así que dame tu nombre completo.
1: Melina. Sí, Michelle.
0: Ajá.
1: Aguilar Guzmán.
0: Aguilar, ok. Vale, no me vas a colgar y te voy a tomar tu DUI. Y esperamos que te guste el evento y pues la pases bien con tu papi el próximo viernes.
1: Ok.
0: Vale, no me colgues, no me colgues, Michelle, por favor.
1: Vale. Está bien.
0: Vale, señores, ahí estamos invitando ya a algunos amigos de la comunidad astralera y qué bueno, vamos a tener por primera vez a una joven de 26 años. Y nos están llamando varios jóvenes en esta promoción que tenemos del metal sinfónico. Así que muchos yo sé que van a llegar por primera vez, increíble, pero por primera vez está llegando gente a nuestros conciertos, cada vez creciendo más y más la comunidad astralera y la cultura del rock en nuestro país.

Bien, ya no tengo entrada, señores. Ya regalamos los boletos por este momento, pero pendientes más adelante, pendientes. Nada más era una prueba, a ver si andaban aquí algunos amigos mañaneros con ganas de ir al concierto del viernes. Así que ya logramos agarrar tres en este momento. Logramos capturar a tres para ir al concierto del viernes. Recordá, Hotel Real Intercontinental, las entradas las puedes comprar en Smart Ticket. Ahí hay entradas físicas, hay en Galerías Escalón Tercer Nivel, y también entradas digitales en el website Smart Ticket. Te esperamos y a pasarla bien, señores, con buen metal sinfónico, buen musicón en vivo. Próximo viernes en el Real Intercontinental. Vamos a la pausa, son las 7:35 minutos. Ya vuelvo con más en Morning Rock.

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3: 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Son las
4: 7 horas 36 minutos.
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4: 7 horas 37 minutos.
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1: 7:39.
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5: 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Bueno, son las 7:44, amigos, 7:44, la hora aquí en Astral en esta mañana de martes. 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Bien, son las 7:44. Vamos a seguir con más musicón, por supuesto. Pero antes vamos a escuchar acá qué tiene para decirnos esta mañana de martes el señor Eric Díaz. ¿Qué sucedió? ¿Qué aconteció? ¿Qué acaeció un día como hoy en la historia del rock y del metal? Un 9 de junio. ¿Habrá pasado algo importante? Eric tiene los detalles. Adelante, señor Díaz.
6: Muy buenos días, Carlos Miranda. Muy buenos días, noble afición astralera. Feliz y productivo día martes para todos. Como siempre, Carlos, mejores deseos de su amigo. Acá ya estamos listos para darle a conocer qué ha pasado en una fecha como hoy, 9 de junio, en la historia del rock y del metal. Así que comenzamos. Unos par de cumpleañeros. El primero, 1941, nace el señor John Lord, tecladista y miembro fundador de la banda Deep Purple. Estuviese hoy cumpliendo 85 años, pero desgraciadamente ya nos dejó un 16 de julio del año 2012 a la edad de 71 años. Así que recordemos al señor Lord ahí en los teclados de Deep Purple con este temita llamado Perfect Stranger. Luego viajamos hasta el año 1972, donde nace ahí el señor Wes Skatlin, quien es el cantante de la banda Puddle of Mud. Llega hoy a 54 años, así que suene el temita llamado Famous. Pasamos ahora a discos de aniversario. 1978, los Rolling Stones saca su producción Some Girls, y acá pues el tema recomendado será Miss You. damos un salto hasta el año de 1997, donde es Testament saca su producción Demonic, y el tema elegido de esta producción será June. Luego en el 98, dos álbumes. El primero, Slayer, sacando su álbum Diablo sin música. Inclusive para ellos mismos no es una muy buena producción, pero sin embargo, de acá te recomendaré el tema State of Mind. Para finalizar, siempre en el mismo año del 98, Merciful Fate sacaría la producción Dead Again, y aquí un temita que sonaba en la vieja Astral, para recordarlo, ese tema es The Night. Y eso sería todo por hoy. Recordarles como siempre que el rock es historia. A toda la noble afición astralera, que la fuerza del rock y del metal los acompañe, y no se olviden hoy por la tarde, martes de Rock del Barrio, rock y metal hecho en casa. Saludos y larga vida.
5: Gracias por el informe, Eric Díaz. Así es, ya tengo rato de no programar The Night de Merciful Fate. Hoy va a sonar, señores, así que eso será en breve. Pero mientras, vamos a disfrutar aquí de la música de Purple. Aquí está Deep Purple, señores, con Perfect Strangers. 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

0: Para el concierto, ¿sabes qué banda te hace falta también para el concierto?
1: Sí.
0: Te hace falta esta gente de After Forever.
1: No, así, no, si la menciona Carlos Miranda, No sé si, amigo, por favor, libera tu agenda, porque este viernes vas a estar rockeando con nosotros en la segunda edición del Metal Sinfónico, ¿te parece?
0: Excelente,
1: ¿Nombre completo?
0: Francisco Antonio Polanco Castillo.
2: Bueno, no colgues, Francisco. ¿Ah? No colgues.

0: bien, ahí está Francisco ganando su primera entrada, primer ganador.
1: Mañana de martes, todavía tiene chancecito, haga planes con los amigotes. La idea es que este viernes celebremos juntos este género musical, el metal sinfónico. Qué sabroso que esto va creciendo año con año. Esta es la segunda edición. La vamos a hacer en el 2027. Por supuesto, 2027 tienen que estar metal sinfónico y esto va a crecer. Vamos con la siguiente llamada. Buenos días.
2: Hola, hola, buenos días. Astral.
1: Amigo, ¿tu nombre?
2: Juan Ramón.
1: Juan, ¿qué ondas? ¿Cómo va? Contanos, ¿cómo está tu martes?
2: Pues aquí trabajando, porque no hay de otra. Trabajando.
1: No, pero ahorita estás en pausa activa. Ahorita.
2: Sí, una pausa, correcto.
1: Eso.
2: He hecho ahí el espacio, sí, para poder hacer la llamada, no hay problema.
0: ¿Cómo hacen pausa los
1: pero,
0: amigos?
1: Pero ¿cuál es la técnica? La técnica es ir a levantarse a traer un café, ¿o cuál es la técnica?
2: Ah, no, sí, no, o sea, la clásica es esa, la de servirse el café.
1: La vieja confiable.
2: Un par de papeles. Exacto. Agarrar un par de papeles ahí y acercarse a un teléfono. Ah, tengo algo importante aquí.
1: Es que qué envidia. Qué envidia los de ventas. Es que los de ventas. Tengo que visitar un cliente.
2: Oh, sí.
1: Sí, sí, entonces. Sí. De los de ventas. No,
2: es que
1: eso.
2: Ahorita, ¿ah? Es que. Sí, es que ahorita me han pedido una cotización.
1: Sí.
2: Permítame un momento.
1: Jefe, ya vengo. Cabal. O si no, ¿cómo se van a poner? Los de transporte también, los de logística.
2: Sí.
1: Si mira, me toca. Ey, ahí salgo. Tengo que ir a dejar y salgo algo. Y ahí va llamando toda la. ¿Ah? Sí. Tengan cuidado, pero tiene un montón de novias, porque todo el camino hablando por teléfono. Bueno. Pues sí. Ey, amigo, por favor.
2: Sí.
1: Tu banda favorita de metal sinfónico es.
2: De metal sinfónico, los padres del metal sinfónico, Therion.
1: Yeah. Y la canción que identifica el metal sinfónico para vos de Therion es.
2: De Therion, para mí, quizás Lemuria.
1: Lemuria, perfecto. Amigo,
2: sí.
1: Aparte el viernes en la agenda, porque usted va a estar con nosotros este viernes.
2: Excelente.
1: En Metal Sinfónico, segunda edición. ¡Au! Ey, nombre completo, por favor.
2: Eso. Juan Ramón López Hernández.

0: Me da miedo tanta gente haciendo pausa activa, Carlos.
1: Sí, mira. Mucha gente, muy mucha.
0: La
1: gente.
0: Producción nacional ahorita se está deteniendo porque la gente está escuchando Astral y está pidiendo entrada para Metal Sinfónico.
1: Y espérate que ya va a comenzar el mundial ya el jueves.
0: Carlos Miranda, ¿eh? Cuando la estadística me da de la producción nacional del país, junio y julio, por abajo, por los suelos. ¿Verdad? Mire, y lo que sí, ahorita aquí en el teléfono puedes ver el mundial.
1: Sí, se puede.
0: O en la computadora y solo.
1: Sí, en un dispositivo.
0: ¿Qué pones? F.

0: ¿Qué es cuando va pasando el jefe? ¿Cómo se?
1: Es que cambias la pantalla. ¿Ah? Vaya practicando. ¿Ah? Según usted. Qué lindo, ya viene el mundial. Por favor, denos una llamadita. Queremos que usted nos acompañe este viernes. Metal Sinfónico, segunda edición. Usted no se lo puede perder. Esas voces líricas, preciosas. Patricia Pineda, Ali. Y aparte de eso, la bandota que va a sonar. Pura música de Therion, puro éxito de Nightwish, puro éxito de Épica. Eso va a estar increíble. Adquiere sus entradas en Smart Ticket. Vamos con la siguiente llamada. Buenos días.
2: Vamos al teléfono. Aquí aparece. A ver. Hola, buenos días.
3: Buenos días, Carlos. ¿Cómo estamos?
2: ¿Qué tal, amigo?
3: ¿Cómo estamos? ¿Todo bien?
1: ¿Tu nombre, amigo? ¿Qué tal? ¿Tu nombre?
3: Mauricio.
1: Mauricio, ¿qué onda? ¿Cómo está tu martes?
3: Pues ahí, tranquilón, acabo de venir. Ahí mi trabajo es en transporte privado para gente de gobierno.
1: Ah, qué chévere.
3: Andaba con una vuelta ahí con un personal, ya terminamos, ya estoy aquí relajado a limpiar la unidad.
1: Es decir que ya podés tener pausa activa y a más astral para una entradita.
3: Y hasta las 2 de la tarde.
1: Oyendo astral a todo volumen, sabroso, qué rico. Vamos a comprar unos churritos y una coca. ¡Y qué rico! No, ahí estamos.
3: Y no es mentira.
1: ¡Ah, no, pues! Oiga. ¿Ah? Y tipo 4 de la tarde, haga como Carlos Miranda, el pancito dulce.
2: Pancito dulce, papá, mínimo.
1: Somos salvadoreños, nos conocemos, ¿vea? No, en vez de usted pretendiendo engañarme que usted es de Suecia o Noruega, disfrazado de vikingo para el concierto del viernes. ¡No, hombre! No. Ah, por favor, va a pedir boca ahí en el Intercontinental. No va a andar de vikingo, ¿verdad? Claro, si se quiere disfrazar de vikingo, bienvenido sea. Va a causar conmoción y show este viernes. Eso. Amigo, por favor, decinos, ¿cuál es tu banda favorita de metal sinfónico?
3: Fíjate que en realidad yo empecé escuchando un par de canciones, la de Épica, la que más se escucha. Ajá. El Llanto de la Luna, Ride the Moon. Ajá. Pero hoy ya me gusta bastante Nightwish, me gusta Fantasma en la Ópera y esta que no sé cómo es que se pronuncia en inglés, pero algo así como el Amor Fantasma, el nombre. Go Slow Kurs, esta.
1: Esa mera. Amigo, por favor, y la canción. Sí. Y la que querés escuchar esa noche. ¿Cuál es esa canción que querés que suene?
3: Ah, la de Épica. Of the Moon.
1: Perfecto. Amigo, aparte el viernes. Pues,
3: espérame. Pero sobre todo, quiero ir a estar cerquita de Alice.
1: Wow. Es el Crunch. Carlos Miranda, grabe, por favor. Grábele el audio, por favor, y se lo mandamos a la Alice. ¿Ah? Por favor.
2: Es tu crush.
1: Grabe, por favor, el mensaje. Además, hagamos una cosa. Amigo. Mándele un mensaje ahorita a Ali, por favor, y que lo escuche todo el país, por favor.
3: En realidad no, que en realidad es mi crush, y la versatilidad que tiene en su voz, Alice, mis respetos. La he visto sus reels en Facebook, sus videos, canta de todo.
1: Excelente,
3: aparte, una belleza de mujer, físicamente, sí. Y me imagino como persona.
1: Morenaza.
3: Así que saludos, Alice. Espero una foto.
1: Pídele el autógrafo, viernes. Eso, pídele el autógrafo, me parece. Amigo.
3: Un abracito y un besito en la mejilla.
1: Típico salvadoreño. Fíjate que le ofrecimos un autógrafo. Yo ya va pidiendo besos. Carlos Miranda, somos salvadoreños, ¿qué pasa?
2: Somos salvadoreños, güey.
1: ¿Ah? Amigo, mire, por favor, aparte el viernes, porque usted va a estar con Ali este viernes en
3: Excelente,
1: el Intercontinental.
3: Gracias.
1: Por favor, nombre completo, amigo.
3: Gracias, amigo. Mauricio Alexander Huiza.
2: Ok, Mauricio, no colgues, amigo.
3: Démosle.

0: Bueno, ahí ya ganó Huiza, va en familia Huiza.
1: Pues sí, toda la familia Huiza.
0: Toda la familia.
2: Esto es algo, es cuestión de comunidad, cuestión de familia, es cuestión de la estación del rock. Por favor, no se mueva, regresamos con más metal sinfónico y más entradas. Por favor, no se mueva del 102.9. ¡Ya venimos!
0: Ya volvemos, señores.
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0: poco de After Forever sonando acá con esta buena rola, Energize Me. Son las 9:39. Acá en Astral, la estación del rock, señores, 9:39 en toda la región centroamericana. 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
1: Y el cabello de Patty ayuda, ¿verdad? Porque wow, es así, sí, cabello precioso, enorme, lindo. Y se viste de negro, de eso va a estar increíble. Metal Sinfónico, vamos con la siguiente llamada. Buenos días.
2: Bueno, buenos días.
1: Amigo, ¿tu nombre?
2: César Zelaya.
1: César, ¿qué onda? ¿Cómo va tu martes?
2: Bastante movido desde las 7:30 a.m.
1: Eso, prendan. César, ¿sabes que hay gente que a veces nos llama tipo 9:45 de camino al trabajo? Yo, ay, ¿cómo?
2: No, yo salía a ruta desde las 6:30 a.m.
1: Eso, un abrazo. Gracias por hacer un mejor El Salvador. César, contanos, ¿cuál es tu banda favorita de metal sinfónico?
2: Fíjate que sí, rapidito, ¿verdad? Mi historia con el metal sinfónico fue allá por los 2000s. Con una chica que escuchaba Nightwish.
1: Y Carlos Miranda, ¿por qué la audiencia, en serio, por qué la audiencia nos da información que saben que les vamos a preguntar al respecto de esa información? O sea,
0: ya la regaste, César.
1: Sí, o sea que esta afición hacia ese tipo de música tiene nombre y apellido. O sea, no es así nomás. ¿Ah?
2: Sí, se llama, solo vamos a decir Xiomara, vamos a decir.
1: Sí, Carlos Miranda. Va, pero no vas a llorar el viernes, ¿verdad? Porque están filmando y salís en YouTube llorando y te van a...
2: No, lo que pasa es que tuvimos, gracias a Dios, allá por 2002 en adelante, fuimos parte de la escena metalera. Ahí tocábamos el bajo en una banda de San Vicente y la chica era parte de esa banda, pero por motivos ajenos a que no funcionó como que la voz femenina en ese entonces, se salió, ¿verdad? Pero gracias a ella, pues yo conocí, ahí me fui metiendo más, ahí agarrando el oído al metal sinfónico. Y quiero ir al concierto porque el año pasado fui con mi jefe.
1: Carlos Miranda, nos está dando un montón de información que en serio conocemos, lo único que nos interesa, y qué fue de la chica. Toda la demás información no nos interesa, Carlos Miranda, pero queremos saber qué pasó con la chica.
2: Por ahí anda la chica. Y anda trabajando, así como todos, y ahí nos vemos, nos saludamos y hasta ahí.
1: Pero, ¿qué pasaría si te la encontrás ahí en el concierto de Metal Sinfónico?
2: No, siempre en San Vicente me lo encuentro cada rato y nos saludamos.
1: Ah, frío como, ya viste, frío como el viento, peligroso como el mar. Me llega. No, amigo, por favor, pedinos tu canción favorita de Metal Sinfónico.
2: Mi canción favorita, ya me la pusiste difícil, porque yo así para todas las bandas no tengo canción favorita.
1: La que querés escuchar ahorita, va, eso.
2: La que quiero escuchar, quizás la más conocida de Haggard. Sí, quizás.
1: Decinos, pues, que el nombre. Aquí estamos en ansia, que no nos decís.
2: Amigo, lo que pasa es que aquí vengo porque salta, vengo manejando y entonces tengo que venir con uno del gas y otro del garabato para no chocar.
1: Ay, amigo, por favor, este viernes aparta la agenda, porque vas a estar con nosotros para el Metal Sinfónico segunda edición, ¿te parece?
2: Sí.
1: Nombre completo, por favor.
2: César Augusto Zelaya.
0: No colgué, César.

0: Lengua y lo logramos por hoy.
1: Lo hemos logrado. Un abrazo a todos. Qué sabroso platicar con la audiencia. Tenemos la mejor audiencia, el 102.9, la estación del rock. Mire, y este viernes, por favor, no se vaya a perder este espectáculo. Qué sabroso tener más de 3 horas de música de metal sinfónico y usted a rockear, se ha dicho con nosotros. Adquiera sus entradas en Smart Ticket lo antes posible. Ya vieron, es cosa de familia. Van papás, van hijos. Recuerde, restricciones del hotel nos piden que sean mayores de 12 años. Los peques, mayores de 12 años. Por favor, entiende de eso. Un abrazo a todos. Pasen feliz martes. Larga vida al rock.
0: Larga vida al rock, muy.

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0: Un clásico de los Stone Temple Pilots. Ahí estamos escuchando el tema Plush. Cuando un minuto nos separa de las 10 de la mañana aquí en Astral, la estación del rock. Amigos, es mañana de martes. Hoy, a partir de las 5 de la tarde, no te perdás el programa Rock del Barrio. Hoy vamos con música nacional a partir de las 5 de la tarde. Pero bueno, en este momento tenemos información importantísima aquí en el set de Astral. Nos visitan nuestras amigas de Maruchan. Hoy está con nosotros Mariana y Pamela de Maruchan, que vienen a hablarnos acerca de la Feria de la Piña y que ahí va a estar, por supuesto, la reina del sabor. 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
0: 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Y de hecho, quiero decirle a mis amigos oyentes que se mantengan atentos, que paren la oreja, porque Mariana y Pamela nos han traído un premio, ¿verdad? Que vamos a regalar al final de la entrevista para quienes estén atentos a lo que dicen acá nuestras invitadas. Así que muchísima atención, por favor, a toda la información que están brindando Mariana y Pamela. Bueno, nada más pedirle a Pamela que nos reitere ahí la variedad, porque aquí nos han traído un kit maravilloso con sopas, con camarón, pero hay una variedad bastante grande de Maruchan.
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0: Ok, buenísimo. Vaya, vamos a regalar en este momento un kit, gracias a Maruchan, por supuesto, un kit con producto. Vamos a ver, el kit, ¿qué contiene el kit? Trae sopas, trae también, ¿cómo se llama esto?
1: Es mamitas.
0: Mamitas, ¿verdad? A ver, también trae una gorra. A ver, es una gorra de Maruchan, por supuesto. Una gorra trucker de Maruchan, de las que son de malla. Y una San Vendeler, ¿verdad? También. Así se pronuncia, ¿verdad?
1: Sí, San Vendeler.
0: San Vendeler. Aquí me corrigió. Pamela me dijo, es San Vendeler, me dijo. Así que, bueno, todo esto contiene el kit y, por supuesto, una bolsa, ¿verdad? un bolsito aquí para que vayan al, no sé, al supermercado por ahí y hagan sus compras. Y ahí lleven la maruchán. Así que vamos a hacer una pregunta, si le parece, amiga. Mariana, haga una pregunta para que contesten a través del 7644-1029. Nota de voz, la primera nota de voz que nos llegue dando la respuesta a la pregunta que va a hacer Mariana.
2: Para poder ganarse este kit, queremos saber si ustedes fueran a crear su propia versión de la maruloca, ¿qué ingredientes le pusieran? Manden una nota de voz al WhatsApp y aquí los escuchamos.
0: Vaya, ¿qué ingredientes le pusieran a una maruloca? Eso es lo que pregunta aquí Mariana, así que a mandarnos al 7644-1029. Envíanos tu respuesta, envíanos ahí tu receta y pues te vas a ganar este kit poderosísimo que nos han traído aquí nuestras amigas Mariana y Pamela de Maruchan. 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
0: Excelente. Bueno, muchísimas gracias. Muchísimas gracias, Mariana y Pamela, por la visita que nos han hecho y la información que nos han traído esta mañana de martes. Bueno, vamos a despedirnos acá con la música de Pearl Jam, señores. A las 5 nos encontramos con nuestro programa Rock del Barrio aquí en Astral. Gracias. Larga vida al rock.

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2: 10 horas, 9 minutos.
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6: La selección argentina ya conoce qué camisetas utilizará en los partidos correspondientes al Grupo J del Mundial 2026. El elenco nacional enfrentará en el debut a Argelia, luego se medirá con Austria y cerrará la fase frente a Jordania, partido que presentará una novedad histórica. Para los dos primeros partidos del grupo, Argentina saldrá a la cancha con la clásica camiseta titular celeste y blanca. El debut ante Argelia se disputará el martes 16 de junio en el Kansas City Stadium a las 22 horas, hora argentina. En esta ocasión, los pantalones y medias serán azules y el arquero Emiliano Dibu Martínez vestirá totalmente de naranja.
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2: 11 horas, 2 minutos.
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4: La selección argentina ya conoce qué camisetas utilizará en los partidos correspondientes al Grupo J del Mundial 2026. El elenco nacional enfrentará en el debut a Argelia, luego se medirá con Austria y cerrará la fase frente a Jordania, partido que presentará una novedad histórica. Para los dos primeros partidos del grupo, Argentina saldrá a la cancha con la clásica camiseta titular celeste y blanca. El debut ante Argelia se disputará el martes 16 de junio en el Kansas City Stadium a las 22 horas, hora argentina. En esta ocasión, los pantalones y medias serán azules y el arquero Emiliano Dibu Martínez vestirá totalmente de naranja.
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Bendice, alma mía, Jehová, y bendiga todo mi ser su santo nombre. Bendice, alma mía, Jehová, y no olvides ninguno de sus beneficios. Él es quien perdona todas mis iniquidades, el que sana todas nuestras dolencias, el que rescata del hoyo nuestra vida y nos corona de favores y de misericordias. El que sacia de bien nuestra boca, de modo que nos rejuvenezcamos como el águila. Jehová es el que hace justicia y derecho a todos los que padecen violencia. Bendice, alma mía, Jehová, y bendiga todo el Salvador su santo nombre. Muy buenos días a todos. Sus misericordias son nuevas esta mañana. Su fidelidad no tiene límite. La salud, la gracia y el favor está en cada uno de nosotros. Gracias por este pueblo hermoso, Señor. Familia de tu corazón, tierra bendita, multiplicadora y cielo de bendición. Gracias, Señor, por permitirnos vivir en paz, ser libres de verdad. Gracias, Espíritu Santo, por nuestro presidente Nayib Bukele. Lo bendecimos a una sola voz. Bendecimos su familia y bendecimos su gobierno. Gracias, Señor, porque tú diseñaste el camino por el que él anda y lo guías con tu luz. Tu palabra es tu luz, Señor. Gracias, Señor, por este nuevo día en donde nos regocijamos y nos encontramos contigo con bendiciones de bien. Muy buenos días, El Salvador.

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2: La selección argentina ya conoce qué camisetas utilizará en los partidos correspondientes al grupo J del Mundial 2026. El elenco nacional enfrentará en el debut a Argelia, luego se medirá con Austria y cerrará la fase frente a Jordania, partido que presentará una novedad histórica. Para los dos primeros partidos del grupo, Argentina saldrá a la cancha con la clásica camiseta titular celeste y blanca. El debut ante Argelia se disputará el martes 16 de junio en el Kansas City Stadium a las 22 horas, hora argentina. En esta ocasión, los pantalones y medias serán azules y el arquero Emiliano Dibu Martínez vestirá totalmente de naranja.
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0: 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Son las
1: 13 horas, 30 minutos.
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2: La selección argentina ya conoce qué camisetas utilizará en los partidos correspondientes al Grupo J del Mundial 2026. El elenco nacional enfrentará en el debut a Argelia, luego se medirá con Austria y cerrará la fase frente a Jordania, partido que presentará una novedad histórica. Para los dos primeros partidos del grupo, Argentina saldrá a la cancha con la clásica camiseta titular celeste y blanca. El debut ante Argelia se disputará el martes 16 de junio en el Kansas City Stadium a las 22 horas, hora argentina. En esta ocasión, los pantalones y medias serán azules y el arquero Emiliano Dibu Martínez vestirá totalmente de naranja.
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3: 15 horas, 37 minutos.
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0: La tonada de mi mayor. Damas y caballeros, esto es música de La Iguana, metal subversivo. Ahí estaba la voz del Greñas. Y este clásico, La tonada de mi mayor. 5:48 minutos la hora aquí en Astral, esto es Rock del Barrio. Vamos en tarde de rock nacional. Saludos a Diana Alicia López. Diana Alicia López Clímaco, bueno, ya la vamos a agregar aquí a la lista negra, mi amiga. Les, ¿qué tal? Bienvenida. Ah, permítame, Les, permítame, vamos a hacer algo por acá. Permítame que vamos a hacer un piquete por aquí, mi estimada Les.
1: Hola, hola.
0: Ahí estamos.
1: ¿Qué tal? ¿Qué tal? ¿Cómo estás, Carlito? ¿Será que me puedes complacer con Castigo Celestial, porfa?
0: Ok.
1: Aquí con tráfico divino. Gracias, feliz tarde y larga vida al rock.
0: Larga vida al rock, Les. Profecía de Cronos, dice Miguel. Vale, Miguel, ya te la busco. A ver, aquí tenemos a Danilo, chicas. ¿Qué tal, Danilo?
2: Buenas, Carlos, ¿me puedes poner una canción de Celtier? La tierra donde los reyes mueren.
0: Por la tierra donde los reyes mueren. Ok, déjame buscar eso, por favor, amigo. Señor Ángel Rock.
3: Muy buenas tardes, Carlitos Miranda, Ángel Rock.
0: Dígalo, señor.
3: Atardeciendo en este Marte Dream Rock del Barrio. Saludos a la lista Black, a los jinetes apocalípticos, algo así de la Nobel Banda, Letmac, con No Me Rendiré, siempre, por siempre y para siempre, en este Marte Dream. Larga vida al rock nacional y al astral. Yeah.
0: Berserker.
4: Hey, Carlitos, un gustazo saludarte. Igual un saludo ahí para toda la banda rockera y metalera, para los jinetes del apocalipsis, para la lista negra, y pues también para toda la banda que escucha Radio Astral, así como lo que es el gimnasio del Indes, que se encuentra cerca de la Roosevelt. Pues nada, Carlitos, nuevos seguidores del Astral, larga vida al rock.
0: Ah, bueno, saludos a los nuevos seguidores, gracias por estar con nosotros. Tenemos al comisionado de efemérides, el señor Eric Díaz.
5: Carlitos, buenas tardes. Hey, para Rock del Barrio, que suene Renegado, un día más. Ahí te la voy a mandar, ¿oíste?
0: Un día más.
5: Saludos y larga vida,
0: viejo. Ok, saludos, Eric. Tercero. Vamos a ver qué dice Enrique Artiga. ¿Qué tal, mi estimadísimo máster Enrique?
6: Excelente programación, maestro. Excelentísima. Larga vida al rock y larga vida al rock del barrio.
0: Gracias, mi estimadísimo Enrique Artiga. Y larga vida a Cinemark. Omar Alfaro, ¿qué tal?
7: Buenas tardes, Carlitos. ¿Me puede comprarse la canción de Chorizos de Cojute, por favor, de Shock?
0: Chorizos de Cojute, ok. ¿Qué dice nuestra amiga Tatiana Quijano?
8: Hola, hola, Carlitos. Buenas tardes.
0: Buenas tardes.
8: Estoy aquí en Sintonía de Rock del Barrio. Tal vez tenés chance de programarme a Ocupas con la patrulla, porfa. Bueno, larga vida al rock.
0: Ok, la patrulla de los Ocupas. Vaya, perfecto. Vamos a buscarla, vamos a ver cómo hacemos para meter tantas canciones en tan poco tiempo. ¿Qué dice Joaquín?
9: Buenas tardes, Carlitos, saludos y larga vida al rock.
0: Feliz larga vida, Joaquín.
9: Ya activos en Rock del Barrio. Mañana Portugal juega el último amistoso ante Nigeria. Podés complacerme ahí con Todo a Ganar de Gaia Metal, ya que ellos van a debutar el próximo 17 de junio ante República del Congo, El Último Baile de Cristiano Ronaldo. A lo que estabas diciendo ayer, Carlito, sobre Portugal versus Argentina, Yo creo que sí debe haber una final, aunque no es fácil que lleguen estos dos, estas dos selecciones al, a la final, puede ajá. ser una semifinal.
0: Puede ser.
9: Que por sí ajá. puede ser un poco más cardíaco si se van a penales o a tiempos extra, sí. qué sé yo. Nada está escrito en el fútbol. Saludos y larga vida al rock.
0: Mira, eso es lo lindo, Joaquín, de este deporte tan maravilloso. El deporte más hermoso del mundo, como dice Luis Omar Tapia, ¿verdad? No hay otros, ¿eh? No, no andemos garabato. El fútbol es el deporte más hermoso del mundo. Después, que me la cuenten como quieran. Pero mira, es lo lindo. Puede ser realmente un enfrentamiento, ¿verdad? Entre Cristiano y Messi, la última batalla de estos dos últimos grandes titanes de la historia del fútbol. Ojalá, ojalá. Quizá no en la final, o quién sabe, ¿verdad? Pero mira, con solo que se enfrentaran en una semi, ya te puedes imaginar. Cardíaco eso, ¿verdad? Así, de verdad, para... no apto para cardíacos.

Saludos, Miguel. Siempre sujetos al tiempo y al espacio, dice Brasil. Ah, bueno, apoyas a Brasil, ok. Al pentacampeón, Brasil. Hey, Brasil siempre es favorito, ¿verdad? Ya no es el Brasil de antes, pero pues sí. No lo podemos dar por muerto a Brasil. Señores, vamos con Cronos, ¿te parece? Esta me la pidieron, profecía, vamos. Heavy Metal Nacional. Aquí está Cronos.

0: Esto es Rock del Barrio, señores, rock nacional de nuestro país, El Salvador.
1: Carlito, buenas tardes. Ya
0: buenas escuchando tardes.
1: Rock del Barrio.
0: Esa es la actitud, doctora. Bien, hey, voy a cerrar este bloque, pero con algo, permítanme, me habían solicitado algo aquí de los legendarios Renegado. Vamos a ver si me han pedido un día más, me solicitó Eric Díaz, ¿verdad? Así que, perfecto, pero ya la vamos a programar. Antes suena aquí, señores, Ocupas y La Patrulla.
2: Información muy importante, hoy, después de las 5 de la tarde, repito, hoy, después de las 5 de la tarde, van a ser las 6 de la tarde.
0: De hecho, ya son las 6 de la tarde. Cuidado, que viene La Patrulla.